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3: 7. 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
3: 7 y 26.

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7: 7:30.

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6: 7.

0: 55.
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5: 8 y 25. 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
1: 8:30

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1: 8:47.

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1: 8:50.

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1: 9 y 1.
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1: 9 y 27. 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
3: 9:30.
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7: 10.

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1: 10 y 25.
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3: 10:36.

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1: 10 y 51.
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13: 10 y 56.
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1: 11 y 2. 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
1: 11 y 16.

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3: 11:26.
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8: 11:55.

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10: 12 de la medianoche y 25.
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1: 12 de la medianoche y 31.

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12: 6:10.
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1: 6:31.

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2: 7.
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2: 7 y 5.
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0: damas y caballeros, buenos días tengan todos ustedes. A esta hora, a las 7 y 7 minutos de esta mañana, y estamos aquí en la cabina de Amazónica Radio para acompañarlos en este maravilloso momento de la radio. Estamos ya con tu programa Por los Caminos del Alto Mayo, en busca de Langaiza, el Tesoro Perdido, programa cultural turístico que tiene por objeto de dar a conocer los maravillosos paisajes y lugares importantes de nuestro Valle del Alto Mayo. Recuerde que estamos asentados en el llamado destino Alto Mayo, y como destino Alto Mayo recién estamos, como se dice en el argot popular, en materia de turismo en pañales, a pesar que el turismo ya data más de 40 años de actividad, impulsada sobre todo por el pionero del turismo en el Alto Mayo, el reconocido profesor y empresario Hugo Vela Díaz, a quien enviamos un saludo cordial desde Amazónica Radio. Muy pronto, a través de Amazónica, vamos a rebotar el programa del programa que él produce a través de una conocida emisora de El Alto Mayo, fomentando el desarrollo. 7:09 a.m, amigos de la sintonía, y esta semana hubo muchas actividades políticas. Hubo la presentación de algunas organizaciones con el candidato a alcalde distrital y sus regidores. Lo más impactante de todo ello es, amables oyentes, que hay 11 listas, ¿no? Hay 11 listas, 11 agrupaciones políticas que pretenden el sillón municipal de Nueva Cajamarca. Y como usted podrá apreciar, en este tiempo, cada 4 años aparecen las actividades políticas de ciertos personajes, y muchos de ellos totalmente desconocidos, ¿no? Como decía mi recordada abuelita, ¿no? No se les ha visto ni en pelea de perros, decía mi abuelita, ¿no? Con todo respeto, ¿no? Pero esa es la realidad. Los políticos se forman, los políticos viven. Yo voy a dar una relación de políticos acá en Nueva Cajamarca, que sí, en mi concepto, valdría la pena que tengan la oportunidad no solamente de ganarse el sillón municipal, sino también de entregar su experiencia, de entregar su entusiasmo, de entregar su conocimiento, de entregar prácticamente todo, dejando de lado cualquier interés ideológico, cualquier interés de grupo y cualquier interés económico. Nueva Cajamarca, amables oyentes, es un distrito, el distrito que tiene prácticamente un movimiento económico que supera cualquier provincia a nivel de la región San Martín. Supera a Mariscal Cáceres, supera a Lamas, supera a Rioja, supera a Picota o largamente, supera a Bellavista, supera a Zapozoa y va de hombro a hombro con Tocache y Moyobamba, convirtiéndose en una de los importantes baluartes de la economía regional, solamente superado por Tarapoto. Hace algunos años el Instituto Nacional de Estadística daba a conocer, amigos de la sintonía, que la región San Martín, ¿ya?, tenía como población 640 mil habitantes, ¿no? Estamos hablando de hace 40 años. Hoy la región San Martín supera largamente los 850 mil habitantes. Quiere decir, en 40 años hubo un importante crecimiento de 210 mil habitantes. Pero ¿dónde reside este crecimiento que parece superar cualquier estadística? Este crecimiento poblacional de San Martín responde al movimiento migratorio, a las personas, a nuestros hermanos peruanos que llegaron de diferentes partes y zonas del país, sobre todo de las regiones de Cajamarca, Amazonas, Piura y otro tanto de la región Libertad y Huánuco, en busca de mejores horizontes, en busca de mayores posibilidades. Ellos llegaron cargados su alforja de esperanzas para realizarse lo que no pudieron en su tierra que ha sufrido muchas marginaciones y sobre todo el olvido de los que ahora dicen pensar por la gente humilde, por la gente pobre, pero que en realidad jamás sucedió eso, porque tenemos un sistema político oprobioso, es decir, un sistema político vicioso que cree, amables oyentes, que cree, y esto me refiero a los pensadores, incluso también a los religiosos, que cree que el Estado tiene la tarea de resolverle hasta los problemas íntimamente ligados a lo personal y no a los problemas sociales esenciales. En este país se privilegia premiar al que roba, se privilegia premiar al que cree que los demás peruanos son de segunda y tercera clase, a los peruanos que dicen que porque no tienen plata no tienen el derecho de postularse a un cargo público por elección popular. Y eso está pasando, amables oyentes de la sintonía, ya desde hace algunas décadas, ¿no? Anteriormente, el cargo político de alcalde y regidores no era un cargo pagado, era un cargo ad honorem, o en todo caso lo máximo que había era una dieta para el alcalde y los regidores. ¿Qué es una dieta, amables oyentes? Una dieta es el reconocimiento por el tiempo utilizado durante las horas de gestión. Los únicos que ganaban sueldo eran los de la unidad operadora del municipio, desde la administración, como antes se llamaba, director municipal, empleados de planta, empleados temporales y los locadores, los que daban servicios eventuales a la institución pública llamada gobierno local. Hoy en día, amables oyentes, hoy en día esto se ha convertido como un gran negocio. Postular a un cargo público por elección popular ahora es un gran negocio, porque los que postulan a autoridad como alcalde y regidores ahora buscan a empresarios, a inversionistas, para lograr lo que se llama el cargo, y desde allí, con sus operadores, llevarse a manos llenas los remanentes municipales, las ganancias, los ingresos que no son registrados en el sistema SIAF, y llevarse como el mayor postor, como dice por ahí el poema de Pablo Neruda, cuando en su primer verso dice: ellos se declararon patriotas, se proclamaron en los parques, se proclamaron en círculos sociales, se unieron en el Congreso y acordaron repartirse solamente para ellos la buena comida, la buena ropa, los gustitos, la tentación de disfrutar de las más hermosas mujeres, o es decir, para satisfacer sus necesidades íntimas, y no visualizar con ojo de águila lo que la gente que aporta con sus tributos hasta deja de comer para pagar, para que simple y llanamente le roben su trabajo, le roben su sudor, le roben su sangre, le roben sus ilusiones. El día de ayer y anteanoche en la ciudad de Rioja, el movimiento Unión Regional, que es un movimiento que no tiene empresarios de financistas, simplemente la voluntad popular, la voluntad de ciudadanos que quieren ver el verdadero cambio, partiendo desde los actos humanos y las virtudes llamada honestidad y honradez, se han juntado para darle vuelta a este sistema corrupto, a este sistema oprobioso. En Rioja, anteayer viernes en la noche, un pleno total el local aperturado por el Movimiento Unión Regional tuvo la honrosa presencia de un profesional en la política, de un profesional que aportó toda su vida en favor de las personas, en favor de las mayorías. Como decía el ciudadano Eli de Alarcón en su comentario que hacía después de la presentación del candidato al gobierno regional de San Martín: gracias a ese señor aprendí a hacer pan y me hice panadero. ¿Cómo no voy a sentir orgullo de haber sido parte del aprendizaje, de haber sido parte de esta escuela de este señor, que lo conozco y que realmente vale la pena tenerlo en el escenario político? Eli de Alarcón recordó su pasaje de hace 40 años, cuando era un joven que vino lleno de ilusiones acá a la región San Martín, asentándose en Nueva Cajamarca para dedicarse un primer momento, con las lecciones aprendidas, a hacer alfajores, y que con su bandejita al hombro caminaba por las calles y degustaba con la gente, llevaba al paladar de la gente los deliciosos alfajores, los primeros que circularon por las calles de esta emprendedora ciudad. Y él decía: mis respetos a este señor, porque nunca fue egoísta, nunca me cobró un sol para enseñarme lo que de él he aprendido. Y también decía Eli de Alarcón: gracias a él soy lo que soy, porque vine de mi tierra con apenas mi pasaje. Este altruista, este señor llamado Tomás González Reátegui, con su experiencia de senador de la República, con su experiencia de congresista de la República, con su experiencia de ministro de Agricultura, con su experiencia de premier, con su experiencia de presidente del gobierno transitorio de Loreto, quien fue el que impulsó la electrificación en la Amazonía y de las cuales nosotros tomamos como una muestra de que sí se puede hacer cuando hay voluntad y cuando hay la manera de cómo, cuando se conocen los temas y cuando se entiende que la energía es el pilar del desarrollo. Tomás González Reátegui se presenta con el movimiento Unión Regional a esta brega donde supuestamente hay tres titanes que lucharán por el sillón regional. Y quiero hacer mención a estos tres titanes que aparecen en una supuesta encuesta de ganadores. Me refiero al abogado Cabrera, me refiero al empresario Sandro Rivero y al ingeniero Jorge Panduro. ¿Qué duda cabe que estos tres señores tienen un arsenal completo de dinero encerrado en bóvedas? ¿Y qué duda cabe también que está rodeado de séquito de empresarios que tienen capturado, que tienen en cautiverio, que tienen encorralado a la región San Martín? ¿Qué duda cabe? Tomás González Reátegui, como él mismo lo ha dicho, lo jugará con el producto de sus más de 65 años de trabajo, porque él, desde que nació en su tierra natal, San José de Sisa, desde los 11 años, como él lo indica, aprendió a trabajar. Se hizo profesional en una de las más importantes universidades del Perú y se graduó como ingeniero agrónomo, conocedor de todas las propiedades de las plantas, de conocedor de la geografía, de la hidrología de la región. Ayer en su exposición dijo que nosotros estamos privilegiados por aún contar con ríos y por tener los ríos donde sí se pueden hacer otras cosas como el potencial hidroeléctrico. San Martín es el único con capacidad y acceso a su difícil geografía para hacer grandes proyectos hidroeléctricos, porque no hay país del mundo que desarrolle si no tiene energía renovable, y San Martín lo tiene. Vamos a escuchar a Tomás González en su exposición del día de ayer en horas de la noche en Nueva Cajamarca, en el flamante local del movimiento regional MUR, realizado el día de ayer en Nueva Cajamarca, amables oyentes de la sintonía.
1: Sino porque han analizado las cualidades de los candidatos y lo han hecho. Por eso estamos aquí. Vamos a seguir caminando. No se preocupen, cuantas veces sea necesario que vengamos, vamos a estar acá. Nuestro amigo nos ha analizado aquí en la región uno de los problemas, aparte de todos los problemas que hay en educación, salud, la niñez, la juventud, pero hay un problema que sí realmente tiene que tomarse en serio: la deforestación. A diferencia de las regiones como Piura, que han logrado sembrar en el desierto por las grandes represas que han hecho allá, almacenando agua para regar, acá es diferente. Allá ellos han plantado algunas plantas, por decir, para exportaciones. prueba. Acá para sembrar tenemos que cortar el árbol, tenemos que deforestar. ¿Y eso qué significa? Que estamos destruyendo el medio ambiente, estamos rompiendo el equilibrio biológico. En la naturaleza de por sí hay un equilibrio. Unos animales más grandes viven comiendo a los pequeños y entonces no se desarrolla ninguna de las enfermedades de forma extraordinaria. ¿Por qué? Porque establecen un equilibrio. Unos se alimentan de otros. Ustedes saben mejor que yo esto. Cuando ustedes cortan, cuando deforestan, las aves se van a otros sitios. Los insectos benéficos que se llaman, que se alimentan de otros insectos, por eso se les llaman benéficos, desaparecen. No rozan, cortan, queman. No encuentran ni un conejo, la gente dice. Ya no encontramos ni un zorro. Menos lo encontramos un majá, se encontramos muy lejos. Claro pues, si le han quitado su medio ambiente, le han quitado el lugar en que vive, el pobre animalito se interna en la selva, escapando del fuego y de la mano de hombre que no sabe controlar. Y eso no solo es el daño. El daño es que al deforestar totalmente, las plantas en su proceso de transpiración evaporan agua al medio. Y cuando hay diferencias de temperatura, se precipita y cae como lluvia. Los veranos son cada vez más largos, porque no hay precipitación, no hay transpiración de las plantas. ¿Por qué? Porque ya lo hemos cortado. Los ríos pierden su caudal, porque a ambos lados, en el cauce, en el valle de los ríos, todo está deforestado. Y en esos cerros que ustedes ven, que ven todo pasto sin un árbol, ya no se retiene el agua. El agua de lluvia que cae se va al subsuelo. Pero si hay árboles, las raíces hacen el papel de esponja y retienen el agua, de tal manera que van soltándole y baja por la pendiente al río que está al fondo. Por eso antes teníamos ríos caudalosos, porque todos los valles estaban cubiertos de vegetación. ¿Qué tenemos que hacer entonces si cada día disminuye el caudal de los ríos? San Martín es la región del Perú hidrográfica más rica, porque aquí están cantidad de ríos y quebradas, pero hay muchos que ya se han secado. El río Ciso cruza caminando, yo soy ahí, por eso les menciono. Hemos venido en mayo, se ven las piedras en el centro del río. ¿Cuándo se ha visto eso? Lo que significa, lo que dijo el amigo, es cierto. No pasa 20 años y no vamos a tener, amigos, agua. No seamos egoístas. No deforestemos hoy porque le estamos quitando el agua para mañana a nuestros hijos. No estamos pensando en ellos, estamos pensando solo en nosotros. Algunos dirán, bueno, yo tengo que hacer mi chacra, tengo que sembrar mi frijol. Sí, señor, pero todo tiene que estar dentro de la ley reglamentada. Y el desorden que existe en estos momentos es precisamente porque no hay autoridad. ¿Y cuándo no hay autoridad? Cuando no se conoce el tema. No hay autoridad cuando no se sabe qué hacer.

0: ¿Qué pasa cuando un árbitro pierde autoridad en un partido de fútbol? ¿Qué pasa? Es un caos. Castiga al que no debe y al que debe no castiga. Un caos porque no tiene autoridad. Nadie le hace caso. Igual es en este caso. Desgraciadamente no tenemos autoridad en el gobierno regional que haga cumplir las normas, las leyes. Y ley que no ha sido reglamentada, ley que no ha sido difundida, ley que no ha sido aplicada, tiene que la autoridad regional gestionar ante las instancias, señores. Quiero que esta ley sea reglamentada para poder aplicar en la región. La región San Martín es muy especial. Es cerca de selva, tiene cerros cubiertos de agua, que no hay una selva baja que lo rodee. Es la única región que tiene estas características y tenemos que cuidarla. Vamos a coordinar con los alcaldes distritales provinciales de qué manera podemos llegar a concientizar a los agricultores para que sepan respetar. ¿A dónde tienen que hacer pastizales? ¿A dónde tienen que sembrar su arroz? ¿Y qué zonas tenemos que dejar como reservadas? Zonas que nos permita permanentemente tener lluvias. Porque de eso se alimenta el suelo. El agua es vital. Si no, vamos a tener sequía como en el Valle del Sísamo, de 6 meses. Yo he sembrado el palmito. Por eso les digo, podía regar cuando tenía 5 hectáreas, 10 hectáreas, pero cuando llegué a 30 hectáreas ya era casi imposible regar. Claro, tenemos que coordinar. Yo no digo que voy a venir a imponer que se haga esto, el otro no. Yo solo les digo que voy a trabajar dentro de la ley, difundiendo cada una de las acciones que se hagan, porque a veces el pueblo no entiende por qué, porque nunca nadie lo ha explicado. Tendremos programas en radios que nos permitan llegar al agricultor. Una idea que siempre he tenido desde que estaba en Loreto como presidente era repoblar todos los ríos de San Martín, soltar Calacha, Pilates, es decir, repoblar los ríos con un programa permanente, amigos, de difusión, alimentando, formando comités para alimentar a los peces en determinados puntos. No pescar durante 4 o 5 meses hasta que los peces tengan un tamaño adecuado de consumo. Eso tenemos que difundir en todito la comunidad y todos tienen que respetar porque todos nos vamos a beneficiar de eso. Tenemos que hacer alguna vez programas de esta naturaleza para poder enrumbar el desarrollo de nuestra región, para que sea una región envidiada por todo el país o envidiada por otros países por las acciones que hemos realizado, por las labores que hemos hecho, amigos. Yo les digo a veces, yo estaba sentado al costado de Jesse y me dice, ingeniero, tiene que sonreír. A veces, ¿cómo puedo sonreír si escucho tantos problemas que tiene nuestra comunidad? ¿Cómo puedo sonreír si estoy pensando cómo le voy a dar solución?
1: Amigos, ahí está parte de lo que fue su presentación del candidato por el Movimiento Unión Regional al gobierno regional de San Martín, el ingeniero Tomás González Reategui. 7:37, vamos a ir a la pausa, regresamos luego de importantes consejos.

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3: 7:37.
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3: 7:40.
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Bien, amigos oyentes de la sintonía, y se requiere personal para trabajar en farmacia en la provincia de Tocache. 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El sueldo es de 1.500 a 2.500 según responsabilidad. 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Va a estar elaborando en acompañamiento de un profesional médico de mucha categoría. 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Frente a Botica Lescano, Nueva Cajamarca. Son las 7 de la mañana, 44 minutos. Y dentro de lo que corresponde a nuestro programa, son 11 los candidatos al gobierno distrital. Voy a dar el nombre de algunos conocidos, ¿no? Joaquín Villalobos Hernández, por el Movimiento Unión Regional, su símbolo el motocar. Javier Ávila Bitón, por el Movimiento Obras, del Colorado Ricardo Belmont Casinelli, su símbolo la palabra obras, ¿no? Luis Gilberto Núñez, que ya fue alcalde, su símbolo la A de Acuña, del que no sacó ni para los porotos esta vez. Perdió su inscripción para futuras elecciones, ¿no? No sacó ni para los porotos Acuña, y ha dicho que no quiere saber nada de política y que ha gastado 10 millones de soles en su campaña. Como dicen, pues ni para el caldo. Por eso hay que tener sentido común para ser candidato. Hay que saber de dónde va a salir la platita y cómo se va a financiar la campaña. Amables oyentes, de acuerdo a la ley electoral, las campañas se financian de manera bancarizada. Todo aporte, todo sol, toda parrillada tiene que estar registrada. Toda tómbola, toda rifa tiene que ser bancarizado. Aquel que está en campaña y no bancariza su participación recibirá una sanción equivalente a 10 unidades impositivas tributarias.
es decir, a la suma de 55,000 soles, por candidato que falsea su información financiera. Bien, amigos de Bien de la Sintonía, también está como conocido el ex trabajador municipal, tanto en Segunda Jerusalén como en Nueva Cajamarca, por el partido aprista peruano totalmente renovado, Jesús Jiménez González,

Darío Colunche Díaz, por el partido más odiado del Perú, ¿no? Por el partido más odiado del Perú. Pero él es buena gente, ¿no? Él es buena gente. Hay algunos casos que dicen, ¿no?, como tirarle piedras, pero Darío Colunche Díaz representa al fujimorismo, como se dice, hasta las venas, hasta el tuétano. Le deseamos éxito. Tenemos también como candidato conocido al empresario Runel Ramos Ramos, de el Movimiento Cívico Avanza País, Partido Cívico Avanza País. Bueno, se dicen tantas cosas de él, algunos no creen cómo avanzó en su actividad empresarial, pero nosotros siempre hemos hablado que cada uno, cada político es como el perrito que sabe cómo mata sus pulgas, ¿no? Entonces, ahí están los conocidos amigos oyentes de la sintonía. Ahora, bueno, tengo también una conocida, pero que en su participación política única está ostentando el cargo de regidora, Luz Merly Pérez. Es actualmente regidora y empresaria inmobiliaria, ¿no? Tremenda tarea para el periodismo, para saber de dónde sale tanta plata para los regalitos, ¿no? Bien, amigos, hay también la candidata Ángeles, parece que es su apellido de esta candidata, y la candidata Carlita Carlita, ¿qué apellido es? Gallardo, ¿no? Son los que van a participar en esta tremenda, batalla por el sillón municipal de Nueva Cajamarca. Ahora, la gran pregunta del millón: ¿tienen los candidatos nuevos o los candidatos que ya tienen cierta experiencia, cómo se gestiona la administración pública? La gran pregunta: ¿tienen conocimiento de cómo se gestiona la administración pública? ¿Tienen en su equipo de trabajo a los especialistas o a los técnicos apropiados para elaborar su plan de gobierno, no su plan de trabajo, sino su plan de gobierno basado en lo que todos aspiran, basado en lo que todos quieren ser exitoso, bajo el enfoque territorial? ¿Saben cuántos habitantes exactamente tiene cada caserío? ¿Saben cuántos problemas existen en cada pueblo, en cada caserío? ¿Cuáles son las necesidades urgentes? ¿Cuáles son las necesidades esenciales? ¿Cómo está preparada la gente para visualizar el desarrollo de su caserío? Porque hay alcaldes, y déjenme decirlo con mucha pena, que por el simple hecho de haber hecho una casita comunal, creen que hicieron una cosa histórica. Y fíjense, y no es por estar en contra de lo que haga una autoridad, porque haya dado un paso la autoridad, no es que estemos en contra, porque nosotros conocemos perfectamente lo que es la administración pública y sabemos lo que es la gestión pública en orden de prioridad.

0: prioridad. Los planes de gobierno tienen que enfocar en un primer momento el enfoque territorial. ¿Cómo está establecido? ¿Cómo está distribuido? ¿Cómo está organizado? Para que no nos vuelva a ocurrir lo que pasó en la época de Eddy Tirado, que teniendo herramientas de gestión valiosísimas, la única cosa buena que hizo es comenzar con el desorden del crecimiento y desarrollo de nuestra ciudad. A tal punto, amables oyentes, que hoy en día el gran megaproyecto de agua potable y alcantarillado no será suficiente para proyectar el futuro crecimiento del servicio de agua potable y alcantarillado. Ese es el punto número uno. A tal punto que hasta ahora, en 52 años, no tenemos un instituto de educación superior estatal que palíe la necesidad de formación técnica de nuestros egresados de secundaria. Todos se enfocan a estudiar una carrera que no les va a servir prácticamente para nada. Como escuché decir a un ideólogo japonés, Japón es un país pobre con gente rica, en tanto que Perú es un país rico con el 35% de gente pobre, es decir, más de 12 millones de peruanos viven en la franja enorme de pobreza y extrema pobreza. Y las autoridades, teniendo un país así segmentado, un país totalmente destruido por la corrupción, hasta ahora no han hecho el esfuerzo de presentarse en las campañas y jugarse el partido con lo que tienen para evitar que ese dinero que se invierte en campaña, que a veces llega a 1 millón de soles en Nueva Cajamarca, no sea la razón para que los primeros 12 meses, es decir, el primer año de gestión, sea para recuperar los gastos de campaña. Si no, no teniendo compromisos con los empresarios y aquellos que creen tener el derecho a ser gobernantes o influir en las acciones de gobierno, no vaya ese dinero a parar en manos ladronas. Entiéndanlo bien. Poblador, cuando recibes un tupper, cuando recibes muchas veces un polito, un calendario, una cajita de fósforo, téngalo presente que eso no es ninguna condición ni obligación para votar por quienes te regalan. Eso es simplemente parte del show, parte del carnaval, a la que tienes que aprovecharlo, como decía ahí un candidato a teniente alcalde de una conocida agrupación política que ha sido derrotado en estas últimas elecciones. Me decía: Hugo, los políticos no somos ladrones, los políticos no somos aprovechados, los políticos sí somos engañados y vilmente robados, porque hay dirigentes de base, de organizaciones, de caseríos, de centros poblados, que nos mienten, nos engañan, nos dicen: sí, por aquí te vamos a dar nuestro voto, estamos contigo. Reciben el regalo, esperan el almuerzo del día de las elecciones y esta gente no vota por ti, te traiciona. Eso es lo que dice un participante de esta contienda. No voy a decir su nombre por respeto a que esta persona tiene por lo menos dignidad. Pero eso es en cierta forma lo que dicen y piensan los políticos, amigos, ¿no? Sí, te reciben, te besan, te abrazan, pero al final te traicionan por aquel que ha recibido 20 soles para venir a votar. o para que tenga cómo almorzar o tener una paila de comida en el local partidario, para que supuestamente después de haber votado por ti vaya a comer tranquilamente a llenar su barriguita, ¿no? Ese es el tema del carnaval político. Por eso, políticos, dejen de invertir, jueguenla con la suya. Políticos, vayan y digan al pueblo qué cosa es lo que van a llevar como planteamiento de plan de gobierno, no plan de trabajo, plan de gobierno. Y de acuerdo a la Constitución y a la ley electoral, alcalde o autoridad que no cumple con su plan de gobierno debe ser denunciado por delito contra la fe pública. Y los electores también tenemos que ser valientes en denunciar esta forma de estafa que se hace al pueblo utilizando la política. Bien, amigos, para finalizar el programa, en Nueva Cajamarca comerá carne de calidad, ya dentro de poco ha señalado el alcalde, el distinguido ciudadano licenciado William Sánchez Etquén. William Sánchez asegura, y lo hace a través de todos los espacios, de que va a ser uno de las instalaciones más modernas a nivel de la selva peruana. Y sí, es verdad, es una de las más modernas infraestructuras con relación al faneado de carnes de nuestro departamento de San Martín. El primero hasta el momento es de Bellavista, y ahora, amables oyentes de la sintonía, lo vamos a tener en Nueva Cajamarca, una instalación súper moderna, amables oyentes de la sintonía de Radio Amazónica. Y yo les voy a ofrecer en este momento una conversación breve que tuve con William Sánchez de Ken. Después de mucho tiempo, amables oyentes, William Sánchez de Ken me concedió una entrevista. Vamos a escucharlo.
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0: A ver cómo está esto. No soy tan especialista manejando esto, ahí está.
2: Y sobre todo, estabilizados para que no tengan ningún problema al momento de llegar al público.
3: Exacto, aquí, como ustedes comprenderán, y ya nos están dando la explicación, aquí va a estar la parte del tema frigorífico, que va a garantizar que las carnes estén temperadas y en buenas condiciones para trasladarse ya a los mercados, ¿no? Cuando hacía referencia, profesor, hace un momento de la operación y el mantenimiento del proyecto, tenemos que ver los ratios, costos y presupuestos que va a generar operar y mantener el proyecto. Sabemos que va a haber un costo mayor porque va a haber personal capacitado para que maneje una planta automatizada, y también para el tema de la petara, que garantice la evacuación de las aguas residuales.
2: Eso está incluido en el proyecto.
3: Está incluido en el proyecto también, profesor. Entonces, de hecho, que va a incrementar un poco el costo, pero también va a ser garantía para la salubridad de nuestra población.
2: Para que menos gente llegue a las farmacias, ¿no?
3: Exacto, exacto. Lo mismo que está pasando con el proyecto de agua y saneamiento. Ya tenemos indicadores en el hospital que nos muestran una disminución del tema de enfermedades
2: diagnósticos, sobre todo, ¿no?
3: Exacto. Lo mismo va a pasar acá, profesor.
0: Muy bien. Ahí está, palabras de William Sánchez del King. Amigos oyentes de la sintonía, muy concreto, va a mejorar la calidad de la carne, va a subir un poquitito, va a haber un costito mayor, 1 o 2 soles más va a haber de precio de la carne, pero te va a garantizar para que tengas un producto de calidad, un producto sano. No nos olvidemos que las carnes, sobre todo del cerdo y de las aves, si no están bien cocidas en el cuerpo, en los músculos y en el torrente, llevan parásitos peligrosos que, si se trasladan del animal al hombre, son mortales, son fatales, amigos. Y por eso nosotros vamos a seguir alentando que se hagan obras de esta naturaleza. Sí, saludamos, bienvenido sea, porque estamos permanentemente observando el accionar de los políticos, lo que estamos cuestionando siempre. ¿Cuántas veces ustedes han escuchado? Yo no me conformo con lo que me dice la autoridad.

yo tengo que averiguar a fondo para estar tranquilo, y lo que digo a la población, a lo que digo a mis oyentes, sea garantía de una verdadera noticia, con sinceridad, con honestidad, porque al pueblo no se le puede mentir, al pueblo no se le puede engañar. 8 de la mañana, 2 minutos, amigos oyentes de la sintonía, y vamos a cerrar el programa con lo que ha dicho, amables oyentes de la sintonía, el gobernador regional o el candidato a gobierno regional de San Martín, Tomás González Riate, que somos una región potencialmente rica en recursos turísticos, y que él desde su gobierno le pondrá el mayor énfasis al tema turístico, al tema de la producción para la transformación de los excedentes. Tenemos tanta producción de piña, tenemos tanta producción de arroz. Si no es en el arroz seco, no consumimos arroz, cuando del arroz se pueden hacer muchas cosas más. En China, en Japón, del arroz se saca más de 60 subproductos, y acá solamente el arroz seco, el ñelén para los animales, también se utiliza el polvillo, ¿no?, para algunos alimentos, ¿no? Que la verdad, si solamente esas cuatro cosas nos ganan en el arroz, ¿por qué no comemos el arroz, por ejemplo, molido, en reemplazo de quinoa, en reemplazo de avena, ¿no? Comemos productos que no son de acá, pero el arroz puede transformarse en ricas bebidas para el desayuno, las panetelas, por ejemplo, ¿no? El arroz con leche, el arroz zambito, tantas otras cosas, se puede hacer hasta aguardiente de arroz. En Japón y la China lo llaman el sake, ¿no? Entonces, amigos, hay tantas cosas que se puede hacer del arroz. Y los agricultores que anuncian el paro para el día de mañana, desde las 00 horas de mañana, lunes 25, ¿cuál es la propuesta? Nos hubiera gustado conversar con Ever Quiliche, que él es el que está movilizando a los productores de arroz. Sin embargo, hemos intentado en varias ocasiones conversar con él, y su teléfono para malogrado. Su teléfono de Ever Quiliche, que también tiene pretensiones al gobierno regional, está malogrado. Nos gustaría conversar con el filósofo para saber por qué el arrocero tiene este problema. Y yo he averiguado ante el Ministerio de Agricultura, de la Agencia de Desarrollo Agrario de la provincia de Rioja, he conversado con un dirigente muy antiguo, con Luis Díaz Estela, sobre este tema del paro. Esperamos que mañana podamos conectarnos con Ever, con Luis Díaz Estela, con Oscar Ramos, para que nos den una explicación de por qué los agricultores, escuchen bien, amigos, por qué los agricultores solamente declaran de 20 hectáreas, solamente declaran 5 hectáreas de siembra. ¿Por qué? ¿Cuál es la razón? Seguimos sacándole la vuelta a las leyes, a los reglamentos de uso de agua, y que estas estadísticas figuran en el Ministerio de Agricultura, que la región San Martín no llega siquiera a producir ni 1.500 toneladas de hectárea al año, ¿no? San Martín aparece con apenas 400.000 toneladas al año. ¿Y dónde está el resto? ¿Dónde están el 1.100.000? ¿No? El 1.100.000. ¿Dónde está el resto? ¿A qué bolsillos va a parar esta información o este dinero? ¿Por qué no somos sinceros desde ahí, partiendo desde el productor? Porque la información del calendario de siembra, del plan de cultivo, aparece que solo en San Martín se produce 400.000, ¿no? 400.000 toneladas de arroz, y no las 57.000 hectáreas, según como dicen. Solamente aparece que estaría sembrándose, amables oyentes de la sintonía, 20.000 hectáreas. Y ahí tiene que explicar el señor Ramos, el señor Ever Quiliche, don Luis Díaz Estela, porque esos indicadores no se pueden falsear. Hay que decir la verdad. Por eso es que estamos así, de jodidos en el Perú, porque por esta información de que aparece que hay un déficit de la producción arrocera en el país, el Ministerio de Agricultura le dice a la Economía y Finanzas: señores, hay que importar arroz
para cubrir esa demanda de volúmenes que nos hace falta. Hay que ser sinceros. Las 8:08 a.m. hasta aquí nuestro programa, amables oyentes. Le duela a quien le duela, nosotros tratamos de informar con la verdad. Hasta el día domingo, y mañana estaremos desde muy tempranito, 5:30, con la hora del agricultor musical y la hora del agricultor con los consejos del ingeniero Juan Carlos Chapiama. A las 6 estamos con el magazine. A las 7 viene el segundo Díaz Marrujo con la voz del Alto Mayo. 6:00 p.m, Alex Deporte, un joven con discapacidad, muy compenetrado con el análisis y la información deportiva. Y desde Rioja, Daniel Collantes, con su voz peculiar en Onda Deportiva. Esta es la programación de Amazónica y muy pronto anunciamos más programas de carácter cultural, de carácter económico, de carácter social. Más programas. También habrá un programa dedicado a la salud aquí en Amazónica Radio. Vamos a innovar la programación 2026 de Amazónica. 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
1: 8:26.

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1: 8:51.

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1: 9 y 2. 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
1: 9 y 26.

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1: 9:46.

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6: 9:50.
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1: 10.

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5: 10 y 15.
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1: 10 y 27.

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1: 10 y 31.

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4: 10:55.

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1: 11 y 1. 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
1: 11 y 15.
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12: 11 y 20.
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1: 11 y 27.

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1: 11 y 32.

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0: de la mano con el Encanto de Corazón. Allá vamos Quimbiri, Ayacucho, al primer Festibrae. ¡Así! ¡Qué bonito!
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5: 11 y 51.
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1: 12 del mediodía.
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2: 12 del mediodía y 5.
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1: 12 del mediodía y 16.

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3: 12 del mediodía y 30.
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2: 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Una y 12.

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1: 1:25.
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1: 1:30.

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1: 2 y 2 Ruge Amazónica.

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3: 2 y 25.
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¿Dónde están los hinchas de este equipo, de esta selección cumbiambera que se va a Chile, Argentina y Estados Unidos? ¿Dónde están los hinchas de los caribeños de Guadalupe? Y venga la palma para los caribeños, venga la palma.

0: Somos
1: de Guadalupe, rumbo a Chile, Argentina. Y para Eddie Music.
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3: 2:36.

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1: 2:47.

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1: 3 y 2. 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
1: 3:32.

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3: 3:35.

0: pase por el cuarto de la línea central. Ahí está la lucha del jugador, pero la perdió por ahí. Cuando hay una falta, cobró una falta, dice el señor árbitro. Y hay una falta, tiro libre y tarjeta amarilla.
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carrera del conjunto de Arribata. El gringo este, Loja, parecer, va a hacerse el tiro libre. Se prepara también por ahí Patrick, está Carranza. Más adelante está Loja, Fernández. Viene el balón a la mano del portero, el porterito Coral, que defiende muy bien. Mira con qué lugar la puedo mejor decir, vamos al centro y por ahí a correr, se ha dicho el jugador Ventura, al parecer. No, este es Guamán. No llegó Guamán a la cita y ahora sí la recuperó muy bien Unión Católica. Se va por ahí con el número 21 en la espalda, Ronaldo Delgado. La recupera el conjunto de Arribata, la manda a cualquier sitio. Sí, es, la recupera muy bien Unión Católica. Siempre jugando en la media cancha, para adelante. A ver, Daniel, al parecer no se quiere hacer daño ninguno, ¿no? Muy bien, salida entonces el Carranza para Arribata. La devuelve muy bien el jugador Patrick Sánchez por ahí, de Unión Católica. Más adelante insiste el conjunto de Unión Católica. Está llegando más Unión Católica. Se va por ahí el jugador Castro Carranza. Carranza de Unión Católica. La lucha, la pelea Carranza. Cuando hay un empujón, bueno, ya hay un banderín en alto. Tiro libre entonces para el conjunto visitante, al parecer, o es para Arribata. Hay un hombre de la Unión Católica caído. Le golpearon al parecer en la cara.

Muy bien, tiro libre entonces para el conjunto. Abá en salida. Bueno, no se deciden los árbitros para cuál, quién está cobrando, ¿no? Pero finalmente cobra lateral. Lateral a favor del Ribata. Y sale izquierdo. Muy bien, va por ahí Carranza para Unión Católica. Aquel lateral izquierdo que responde muy bien de cabeza. La cuida muy bien la defensa este número 4 izquierdo. Que viene jugando muy bien para Ribata. Pero insiste por ahí el conjunto de Unión Católica. Y ahora en salida el conjunto de Ribata. Pero se queda en media cancha cuando hay una fuerte entrada al número 22. Este es Herrera, que es fuerte también del conjunto de Ribata. Hay una falta nuevamente a favor del conjunto de Unión Católica. Que se levante, dice ahí, que se levante, no se haga, ¿no? El número 3 está queriendo sorprender a Sánchez, este jugador Sánchez. Y el tiro libre se va a ejecutar a través de Patrick 14.

0: Carranza. Este le manda al otro sector con Patrick. Por ahí está Luis Tongo. Sale Nuyen adelante. El conjunto de Unión Católica. Pero cuando ya hay una banderín en alto, posición de adelanto, señoras y señores, tiro libre para el conjunto de Rivata, el conjunto local. Bueno, no quiere apurarse el conjunto de Rivata también. La salida sale con toque con su portero, la devuelve. Ahora sí, el remate adelante, totalmente perdido, desviado. No hay quien recupere muy bien. Ahí la juega el jugador Herrera. Herrera está por ese sector, atacante del lado derecho del conjunto de Rivata. Insiste por ahí Medina. Va Medina, Herrera, Medina. Ahora sí se va en adelanto. Presiona el conjunto de Rivata. Cuando llega muy bien ahí la defensa del conjunto de Unión Católica, se va el balón fuera del terreno al tiro de esquina. El tiro de esquina para el conjunto del Deportivo Rivata. Vamos a ver, se va Herrera a ejecutar este tiro de esquina. Herrera con el balón. Coloca muy bien. Bien, muy bien. Y vamos a ver. El balón viene por elevación al centro, al área, pero choca en la baranda de la portería y se va fuera del terreno. Saque de meta para el conjunto de Unión Católica de Nueva Cajamarca. Va a salir por ahí Sánchez. Esta la juega con su compañero Patrick. Y es Patrick. Más adelante está López. Luis Tongo, la pierde Luis Tongo. Y ahora sí la recupera el conjunto de Rivata. Se va por ahí Benítez. Esta la pone más atrás cuando hay un empujón. Y hay un tiro libre para Unión Católica. Rápidamente se cobra este balón. Por ahí está Izquierdo que la defiende muy bien. Sale por ahí. Junto, pero insiste cuando hay un tiro libre para el conjunto del Deportivo Rivata. Muy bien, va a ubicar el balón. Por ahí está Chuquista, parece. Este Chuquista va a salir. Potente remate para acá, para adelante. Está a cualquier sitio. El balón se pierde fuera del terreno. Y lateral para Unión Católica. Sacando Castro. Castro con Sánchez. La juega muy tranquilo la defensa. Castro nuevamente. Vamos adelante, la gana ahí el conjunto de Rivata, se va Benítez. Ventura. La juega muy bien por ahí Herrera. Herrera, hay otra falta, nada, no hay nada, dice el árbitro, sigue el partido. Pero el balón se pierde fuera del terreno. Y ahora cuando hay un lateral para el conjunto de la visita. Pues de. Sí, así es. Algo le dice el árbitro al jugador Medina que se apure para sacar el balón. Va a salir Rivata. Rivata desde el fondo. Y por ahí le juega muy bien. La lucha la recupera nuevamente el conjunto de Rivata, va en salida, ataca por ahí el jugador Benítez. Benítez con el balón, tiene con qué jugar. Más atrás le pone para su compañero Izquierdo. Izquierdo al centro, pero ahí está la defensa del conjunto de la Unión Católica para decir hasta acá nomás. La perdieron, hay una falta. Tiro libre para el conjunto de el Unión Católica. Se ha golpeado el número 19 de la Unión Católica, es el Loja. El balón, por ahí está, le deja también. Loja, es Patrick. Cuando ahí terminó el primer tiempo.
1: Bien, señoras y señores, ha terminado el primer tiempo, 1-1 el marcador. Aquí en el estadio Honorato Novo Grande de Rioja. Vamos a ver cómo está el marcador
0: 1-1.
1: En el distrito 0-0. Vamos a ver cómo está el marcador en el distrito de Nueva Cajamarca. Al parecer está 1-1 el score en el distrito de Nueva Cajamarca. Vamos a ver, señoras y señores.
0: Uno, uno.

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Sí, eso sí. Hola.

una pequeña criatura de 8 añitos de edad fue robó por las escaleras contra ellos de acá del estadio municipal de Cayo Morato como grande. Al parecer sufrió una lesión en el tabique de su naricita. Ojalá no sea de mucha consideración. Gracias al personal de Federalco y nuestra Policía Nacional que están atentos para auxiliar lo que pueda suceder, atentos a lo que sucede en nuestro primer escenario deportivo. Ojalá que se recupere pronto este menor que ya lo están trasladando hacia el hospital de nuestra ciudad. Robó por el galerío del estadio Dorado, lo va a agradecer. Nosotros ya estamos con el balón en el centro del terreno de juego, va quedando listo ya para lo que será los segundos 45 minutos en este tarde deportiva del estadio Dorado, lo va agradecer. Cuando vemos que el equipo de Rivaza está haciendo dos cambios, al parecer.

Muy bien, señoras y señores, Afición Deportiva se va a iniciar el segundo tiempo, el tiempo complementario, aquí en el Estadio Honorato Novo Grandes, cuando da el pitazo inicial, y se inició, señoras y señores, el segundo tiempo de este compromiso. Largo el balón, va, donde hay una falta ahí, que cobra el árbitro, en contra del número 17 del conjunto de la visita. Es Carranza quien ha sido afectado y se va a hacer el tiro libre a favor del conjunto de Unión Católica. Va a salir rápidamente por el...

arriba está, que se va, pero va a salir el central de ahí, de arriba está, sale muy bien, por ahí está Benítez, no es Ventura.

tiempo cuando hay lateral para el conjunto de Unión Católica, que sale rápidamente con su defensa de atrás. Toro que presiona, Toro entró a presionar por ahí con número 9 en la espalda.

va a ejecutar este saque lateral para Unión Católica. Toro que presiona, saca por la línea, que corre el lado izquierdo, el número 8, Delgado. Se lo veo más atrás, por ahí va a salir Patrick con el balón. Le pone el cruce en la línea central, pero ahí está la cabeza del defensa, el central del Deportivo Rivata, que sale el balón fuera del terreno, lateral para Unión Católica. Rápidamente sale jugando el jugador Tongo. Pierde, por ahí está el número 11, Castro. Castro que le cobran la falta al jugador número 20, Guamán de Rivata. Tiene un tiro libre favorable al conjunto local. Orienta a sus compañeros. Dice, váyanse más adelante, dice López. El López, potente remate a cualquier sitio. La recupera por ahí el conjunto de Rivata. La pierde nuevamente en la cabeza del central. Bien más atrás para su compañero, el porterito Coral. Le manda con potente remate, pero recupera muy bien por ahí Castro. Castro para Unión Católica. La juega con su compañero Delgado. Ya la perdió Delgado y ahora sí, se va a Rivata. Se va a Rivata, la pide adelante. Muy bien, qué buen taco la recepción, pero Toro que le perdió nuevamente al lateral, le dice más adelante, pónmelo. Y va a salir por ahí el conjunto de la Católica. Rivata que presiona. El conjunto de... Muy bien. Hay una falta en contra del jugador del conjunto de Rivata. Va a haber un tiro libre cerca de las 18. Y vamos a ver quién es el encargado de ejecutar este tiro libre. Cuenta los pasos del señor árbitro central para ubicar la barrera. Ahí está un hombre en barrera.

Se va a ejecutar este tiro libre, señoras y señores. A la orden del señor Gómez, dice que se ubiquen bien la defensa, el portero. Da la orden de ejecutar, se viene el balón a media altura, pero ahí está el número 17, Carranza, para decir hasta acá nomás. Viene por ahí un solo hombre, se quedó en la defensa, Ronaldo. Ronaldo, sale Ronaldo desde el fondo. Bien, se va el conjunto, se va Delgado lo perdió. Y ahora sí, el número 18, este es Chapuñán. Se va Torres. Pero le pone esto para... ¿Cómo lo pierde?

Nauto está ahí, número 13. Va a salir desde el fondo el conjunto de la Unión Católica. Va por el sector derecho, caminando, pero lo recupera muy bien por ahí Nauta. La perdió nuevamente. Nauta que viene. Ahora sí, Toro. Toro, qué potente remate. Cuando le tira el porterito, me estanza y casi se viene la apertura del marcador a través de el número 9 del conjunto de Ribata. Ahí la juega. Juega por la línea Unión Católica, que va a salida, no puede salir Unión Católica, ha salido a presionarlos como los muchachos del Ribata. La juega por ahí el número 12, Tongo. Ya perdió el balón cuando hay un lateral para el conjunto de Ribata. Va a jugar López, saque de mano, adelante Daniel.

0: Gracias, Daniel. Existe, sigue el fútbol aquí en la en el estadio Honorato Novoa Grandes. Hubo un lateral ahí a favor de Unión Católica. Sale Unión Católica jugando en la media cancha. Lo pone más atrás para Patrick, más atrás para López. La pone delante, pero la pierde muy fácil. Ahora sí se va el conjunto de Ribata. Va atacando por el centro derecho, la pone para correr, a correr, ya dicho, este número 18, es el 18, no lo tengo aquí. Chapoñán. Bien, existe, sale el conjunto de la Unión Católica, la pierde, la recupera muy bien, el conjunto de Ribata, por ahí la sale jugando Rojas. Rojas le pone más al otro lado para Herrera. Ahí insiste el conjunto de Ribata. Está llegando, Ribata está jugando. Pero la perdió. Ahí el jugador Rojas. Salir más adelante. Sale entonces Patrick. En el fútbol, señoras y señores, aquí en el estadio Honorato Novoa Grandes, cuando va y viene el balón, ahí está el conjunto de la Unión Católica jugando, hay un lateral para el conjunto de Ribata, lateral para Ribata, todo tranquilo, el conjunto local tiene un tanto a su favor. Y eso le permite jugar con mucha tranquilidad. Esperamos de que así lleguen. Van jugándose. Va a sacar el conjunto de Medina para Ribata. Largo el saque. Por ahí le juega muy bien. La recupera el conjunto de Unión Católica. La pierde nuevamente, insiste el número 20, Guamán. Guamán que se va, Guamán que la juega, pero ahí se enfrenta con el jugador Castro. A salir el conjunto de la Unión Católica. Se suelta para adelante, pero ahí está izquierdo para decir, bueno, es que es Carranza. Carranza con el balón, con el centro para su compañero Rojas. Este al otro sector. Ataca por el sector izquierdo el conjunto del Ribata. Potente remate, totalmente desviado. Y ahora va a salir el conjunto rápidamente. Mestanza sale con su lateral. Esta sale con Sánchez. Por ahí está Loja. Hay un lateral para el conjunto visitante. Nuevamente tiro libre. Tiro libre para Unión Católica. Está por el sector derecho. Frente remate la pone por ahí, pero ahí está la cabeza del y hay una falta, dice, a favor del conjunto de Ribata. Hay una falta, hay un hombre caído. A ver de quién se trata. Del conjunto de Ribata. El número 13. Tiro libre para Ribata. Tranquilamente juego estos muchachos de Ribata. No se apuran, no dicen. No quieren aumentar el marcador. Entre el remate que viene y se pierde fuera del terreno, ahora lateral para el conjunto visitante. Se va el número 17 en la espalda, Carranza. Ya rápidamente, por ahí juega con López. Este se viene, pero acá dice, hasta acá nomás, Carranza del conjunto de Ribata. Sale rápidamente por ahí el conjunto de Unión Católica. Esta la juega con López. López con Delgado. Delgado con López. Nuevamente le vuelve para Patrick. Ahora Patrick con el balón. Esto para el otro sector. Por ahí está López. Se pone más adelante para que corra su compañero Fernández. Cuando se perdió el balón fuera del terreno, saque de meta para el conjunto local. Saque de meta para Arribata, señoras y señores. Adelante, Daniel. ¿Cómo lo ves el partido?
1: Muy bien, profesor José. El partido acá está un poco tenso, lento, no hay agresividad de ambas escuadras. Al parecer están esperando los últimos minutos. Arribata está conservando el 1-0 y mientras el equipo de Unión Católica tiene que salir a atacar, tiene que proponer jugadas para poder empatar y forzar la tanda de los penales. Al parecer en Nueva Cajamarca está perdiendo Alianza Rioja por 2-1, profesor José.
0: Está perdiendo, entonces estaría empatando hasta el momento, entonces.
1: A un gol de empatar la serie, el equipo de la Florida.
0: Muy bien, aquí sigue jugando con mucha lentitud, va a salir el conjunto de la Unión Católica, receptor derecho, porque está el número 12, este jugador es Tongo. Quiere jugarle, no le pasa a su compañero. Tiene ahí para pasarle a su compañero, pero no quiere. Sí, insiste Tongo, se va Tongo. Pero lo perdió ahí al pasarle a Castro. Castro que la pierde. Ahora sí sale Arribata y se va a Toro. Pero primero llega el portero Coral. Perdón, Mestanza de el conjunto de Unión Católica. Ahora sale de

Pues en el fútbol, señoras y señores, sigue también la banda de música de la y de las tribunas. Bien, hay una bandería en alto, posición de adelanto, tiro libre para Arribata. Y hace rato la había levantado el juez de línea su banderín.

López, para decir, ahí justo llega el balón para López. López con el balón, la juega esto nuevamente. Y espero por no pasar a su compañero, lo pierde fácilmente, pudiendo hacer otras jugadas, le perdieron ahí López. Ahora se va, muy bien, la recupera por.

0: va Toro. Toro para Ribata. Ahí le traban. Ya le pusieron falta. Y dice, levántese, señor. Dice, mucho amar el balón. Y ahora se va el conjunto de la Unión Católica. Pero más atrás, lo pierde ahí. Donde hay una falta. Y van a atender a Toro. Y así lo golpearon justamente. Y hay un hombre caído también del conjunto de Unión Católica. Que solo ya se recupera. Muy bien. Le dice que se levante al número 9 del conjunto de Ribata. Se recupera Toro. Salir del medio sector el conjunto visitante. Potente remate para allá, está la defensa del conjunto Ribata. Juegan de cabeza, se pasan entre adversarios. No hay direccionalidad en ninguno de los dos equipos. Y ahora recupera en el fondo el jugador López. López que la lucha la pierde y ahora sí, lateral para el conjunto de Unión Católica. Sale desde el área. Ahí va a salir. La corta en el camino el jugador del Ribata. Y hay un pitazo. Y hay una falta en contra del número 18 del Ribata. Tiro libre para conjunto local.
1: Vienen jugando 18 minutos de este segundo tiempo acá en el estadio Norato Lugo Grande. 0 para el equipo de Ribata FC y 0 para Unión Católica.
0: Muy bien, hay un tiro libre entonces favorable a Ribata. Rojas frente al balón. Cuando hay una llamada al parecer al árbitro central. Vamos a ver, un tiro libre para el conjunto de Ribata. Rojas, algo le están diciendo al árbitro, va a haber cambios, se preparan dos cambios para el conjunto de Ribata, se van a ir entonces, ¿quiénes se van a ver qué números son? Se va el 22 al parecer, y el 8, entonces se va Ventura. Y se va Herrera. Ingresaron. Vamos a ver qué números ingresaron. No ponen la tablera. También va a haber un cambio en el conjunto del Unión Católica. Por ahí está saliendo el 6. Se va a jugar el 6. Delgado. Está ingresando el conjunto del número 10. Este es Becerra. Muy bien. ¿Quiénes ingresaron cuando se reanuda el partido? Ataca el conjunto de Ribata, potente remate que viene a la mano del portero Mestanza. Mestanza se hace el balón, sale por ahí con Patrick. Patrick que la pierde, se va, señora Ribata. Y casi se viene el tanto del conjunto de Ribata. Muy buena la actuación del porterito Mestanza. Y le defiende a su equipo.

conjunto de Arribata. Sale con su lateral. Ahí por el sector izquierdo. Honoro Sánchez. Insiste la Unión Católica. Ahí está Rojas. Patrick. Pero ahí está la defensa del conjunto de Arribata para alejar en el peligro el balón. Insiste con el número 2 por ahí López. Se la pasa, la pierde rápidamente. Rojas que recupera. Pero en el fondo está bien parado el jugador Sánchez para el conjunto de la Unión Católica. Este la juega con el número 8. La mano viene la portero Coral, que defiende también en el conjunto de Arribata. Hay una falta cobrada ya, tarjeta amarilla para el número 19, izquierdo con tarjeta amarilla. Izquierdo del conjunto de Arribata con tarjeta amarilla. Va a haber un tiro libre para el conjunto de el Unión Católica. Un hombre caído, el número 17. Descarranza, ha sido golpeado, está cojeando. Vamos a ver, está el número 8 Tongo frente al balón. Por ahí está también Patrick se está alejando. Hay 3-4 hombres en barrera del conjunto de Arribata. Vamos a ver quién ejecuta el balón. Este tiro libre para el conjunto Unión Católica. Se va muy bien Sánchez. ¡Potente remate! Y casi le engañan al portero Coral. Y casi apertura el marcador en el atacante del conjunto de Unión Católica. Y se va el balón fuera del terreno al tiro de esquina. Y ahora sí, tiro de esquina para el Unión Católica. Y ahí el portero se está tendido en el suelo. Tienen que atenderlo. Así es. Están diciendo que se pare, que se recupere. Muy bien. Va a venir entonces. Están atendiéndolo al porterito. Ya no hay el asistente médico. No llega a atenderlo. Ahí está ya. Bueno, ahí está. Ahí está la asistencia médica. Entonces está atendiendo al portero Coral del conjunto de Arribata. Y va a haber un tiro de esquina favorable al conjunto de el Unión Católica.

ancora. Muy bien, se van al descanso, a la rehidratación nuevamente. Y van a volver. Y nosotros también volvemos después de la pausa comercial.

0: 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Señoras y señores, se vienen jugando ya cerca de 25 minutos en el estadio Norato Novoa Grande, y cero para Rivata FC. Cero para Unión Católica. Un gol de Unión Católica y estarían forzando la tanda de penales. También en Nueva Cajamarca se están viendo al minuto de hidratación. No, hay cambios en Nueva Cajamarca. En Nueva Cajamarca el defensor La Florida está también a un gol de forzar los penales. Está ganando por 2-1 al Alianza Río. Adelante usted, profesor José Batalla Fernández.
1: Sigue señores, muchas gracias Daniel, sigue el conjunto de arriba hasta que llega a la portería, pero pasa de largo el balón, por ahí llega el número 17 del conjunto, es Mendoza. Muy bien, cuando hay un, a ver, hay un tiro de esquina favorable al conjunto de Arribata. Vamos a ver qué sucede en ese tiro de esquina. También la banda de la barra de Arribata a ejecutarse el tiro de esquina. Por ahí está Medina frente al balón. Tiro de esquina para el conjunto local, señoras y señores. Potente remate que viene por el vacilón sobre las 18, pero la cabeza por ahí que defiende muy bien, insiste Arribata. Pero ahora sí sale desde el fondo el conjunto de la Unión Católica. Castro con el balón, se va Castro que la pone adelante, muy bien, pero ahí primero llega el porterito Coral, tranquilamente saca, remata rápidamente a cualquier sitio, pero ahí la espera muy bien, llega a las manos. ¿Qué hace este muchacho por no parar ahí el balón? Está solito, y como la pierde el balón estos muchachos de Arribata. Insiste Unión Católica. Fernández, se va Arribata, número 17 en la espalda, este es Mendoza, se va con todo Arribata, pero ahí le corta muy bien el jugador López para salir. Patrick también por ahí, está también Sánchez, bien parados en el fondo. La juega muy bien, la recibe de pecho el número 8 del conjunto del Tongo. El conjunto de Unión Católica la pone al centro, por ahí está el número 9, esto se va. Va a salir el lateral, se va el jugador Becerra al lateral para el conjunto de Unión Católica. No, es tiro de esquina, señoras y señores. Becerra frente al balón entonces para ejecutar este tiro de esquina para el Unión Católica. En el poste del remate ha recibido muy bien ahí la defensa, pero en salida insiste el conjunto de Unión Católica. La perdió la lucha cuando hay una mano, dice, mano del jugador, el número 8 de Unión Católica. Tiro libre entonces para el Deportivo Arribata. Va a salir entonces el tiro libre. Viene el balón a media altura, pero se va a cualquier sitio. Llega a las manos del portero Mestanza. Se va a salir rápidamente. Ese también cubre la opción por cualquier sitio. Y el balón a las manos del portero Coral. Ahora juegan de arquero a arquero. Va a salir desde el fondo el portero Coral. Tiene elevación, la recibe de pechito ahí el jugador Rojas. Se va por el otro sector, Medina que la lucha. La juega con su compañero, el número 13. Este le pone al centro. Ahí está, solo, solo, solo, solo. Pero se demora, llega rápidamente Sánchez para decir que de aquí no pasa el balón.

Rojas la recupera en el fondo. El conjunto de Unión Católica sale por el sector derecho. Muy bien, Patrick, que se luce. Este Patrick que le pone al centro, pero no llega a la cita. Y el conjunto de Unión Católica, López, que la recupera.

0: Ryan. Hay un tiro de esquina, señoras y señores, para el conjunto de Unión Católica. Este número 9 de la Unión Católica no lo tenemos. Debe ser Loja. A ver, se va Tongo al balón. Ahí está ahora el tiro de esquina. Es tiro de esquina para Unión Católica que viene, pero totalmente desviado, fuera del terreno de juego. Saque de meta para el conjunto de Ribata.
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0: 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Se cruza por el otro sector para el número 24. Este es Villacorta que está jugando también ya. Para el conjunto de Ribata. Hay pases imprecisos, totalmente desviados a cualquier sitio. No están con las ganas al parecer ninguno de los dos equipos. Están jugando al champazo. Mira cómo lo pierde. A cualquier sitio. Se va Patrick con el balón para Unión Católica, la pierde ahí en el fondo. Ahora la recupera Tongo. Tongo para Unión Católica. Mira con qué jugar. Le abre más al otro sector para su compañero Loja. Este le juega más atrás para Sánchez. Sánchez que le pone al centro. Se perdió el balón ahí. Ahora la recupera su compañero número 12. Este es Tongo también. Los dos Tongos están jugando ahorita. Patrick con el balón, la revienta ahí al fondo. El balón llega a las manos del portero Coral, Alejandro Coral, para Ribata, y va a salir desde el fondo. Están muy lentos. Bueno, al parecer se conforman con lo que tienen ambos equipos, porque no hay mucha presión tampoco del conjunto visitante, a pesar que está con un gol en contra. Muy bien. Y Ribata que no quiere aumentar el marcador. El balón a las manos del portero Coral. Va a salir desde el fondo Coral. Mira con quién jugar. La presión ahí el número 9 del conjunto de Ribata. Frente remate en el centro. Contragolpe que le recupera el conjunto de Unión Católica. Patrick que la baja de pecho. Y se va. Por ahí está el número 11, Castro. Castro que insiste para Unión Católica. Se va Castro, se va Castro. Mira con quién jugar. Cuando hay ahí un empujón al parecer, pero el árbitro dice, siga señor. No pasó nada. Y bueno, ahora sí se va el jugador del Unión Católica que le perdió nuevamente. Lateral para Unión Católica. Se la juega con su compañero Tongo. Antonio Tongo. Ahí está Patrick. Patrick con 14 en la espalda. Se la juega, hay una falta. Tiro libre. Falta en contra de Sánchez. Tiro libre para el Unión Católica. Vamos a ver. Todo ubicado. Patrick que se prepara. Se prepara Patrick. Le dice, vayan al centro, le dice a sus compañeros. Se va Patrick. Potente el remate. Sobre las 18. Cuando hay la cabeza lenta y el balón a las manos del portero Coral del Ribata, del Deportivo Ribata. Bueno, está cambiando el balón. Le pide al recoge bolas que le cambie el balón. Dice. porque hay mucha tranquilidad en este partido. No hay presión de ninguno de los dos.

recupera nuevamente Patrick. Este Patrick es muy luchador, ¿eh? Anda ahí una mano, dice, tocó en la mano. Y Toro que le saca rápidamente. Le dice nuevamente el saque. ¿Por qué se apura, señor? Y tarjeta amarilla. Le sacó tarjeta amarilla.

pase contra Gusto de Ribata. El balón frente a la lucha ahí en la media cancha cuando hay unos empujones, el tiro libre para el conjunto visitante. Nuevamente Patrick frente al balón. Mira con quién jugar. Les ordena que vaya más adelante. Ahora Patrick que le saca por ahí. Por acá está el número 11, este es Castro. Castro para su compañero, el número 12, Logan Sánchez, Tongo. El balón a las manos del portero.

Unión. Patrick a la lanzamiento de manos. La juega con su mal saque, dice el árbitro. Claro, mal saque a cobrar el árbitro. Y ahora sí, lateral para Arribata. Está cansado aquí este jugador ya del fondo de Arribata.

0: añadir el árbitro a escasos 3 minutos para que se termine este compromiso.
1: Muy bien, Daniel, así es entonces. 3 minutos y se termina este compromiso. Un partido muy frío. Ambos se miden. Pero rápidamente sale la Unión Católica a través del jugador Tongo. Hacia atrás para su compañero López. López que sale. Se pone el balón. Falta, dice, en contra de Unión Católica. Tiro libre. Le fablearon a Antonio Tongo. Y ahora sí parece se apura un poco el conjunto visitante porque ya siente que ya está perdiendo. Y les envía adelante. Tongo fue un potente remate, pero se queda en medio camino el balón. Y ahora en salida el contragolpe.

escucho es tongo también. El otro tongo. Insiste Castro, Castro que le pone al centro, se viene el balón al centro, la cabeza por ahí, pero muy débil el cabezazo. Y cuando hay

Hay un tiro libre para Unión Católica, que saca rápidamente Sánchez. Patrick con el balón, le pone el centro para correr, pero llega primero el porterito Coral. El portero Coral que se hace del balón y no pasa nada aquí en este compromiso del día de hoy. Ahora se va Ribata, la pone Ribata por el sector derecho. Por ahí está Medina, esta la juega con su compañero Chapoñán. La juega con los 7, por ahí Rojas, este la pone más al fondo, con Herrera. Insiste por ahí su compañero, viene de señores y señores, y casi. El balón fuera del terreno de juego y tiro de esquina para el conjunto de Ribata.

Quiero libre, quiero de esquina. Están esperando que pase el tiempo y eso que se termine y ahí queda todo, dice. Medina frente al balón. El sector se cruza por el otro sector. Hasta el otro lateral para el conjunto de Unión Católica. Salir desde el fondo el conjunto de Unión Católica. Patrick que les envía adelante. Aquí está el jugador con número 12 en la espalda. Pongo. Este es Castro. Castro que la juega. Se pone al centro. Pero primero llega Coral. El balón con las manos de Coral. Se hizo ganar un jugador en la Unión Católica. Se quedó. El fondo ya terminó este compromiso, señoras y señores.

Ape, Cerro ya clasificado. Remata ya Alianza Rioja y si sigue así, clasifica también. Quiero saber. Sí. En Pardo Miguel Naranjo se viene definiendo por penales. Tenemos conocimiento que Juvenil Naranjo perdió su primer penal mientras Atlético Aguajún ha convertido su primer penal. Se define por penales en Naranjo.

al ganador que se enfrente entre el equipo, sea Aguafun o Pablo Miguel Naranjos, a Selva Fútbol Club de Jerusalén. Tenemos presencia en la departamental, adelantando ya nosotros la información. Perdió Alianza Rioja, pero el gol de local le permite seguir avanzando en esta fase de la Copa Perú etapa provincial. Nosotros nos despedimos. Muy buenas tardes. Permiso.

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1: 5 y 25.
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3: 5:35.

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1: 5:47.

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1: 6 y 26. 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
4: 6 y 30.
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4: 6:55.
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1: 7.